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0: Hola mi gente de toda la República Dominicana, América, Asia, Europa, Oceanía, planeta Tierra, sistema solar, jueves. Ya estamos aquí para traerle los capítulos de hoy de Karma, el demonio del Tíbet. Me imagino están cómodas o cómodos, preparadas y preparados. Según la hora y el lugar del mundo donde se encuentren, en unos lugares ya recogidos, acostaditos, o con una copillita, solos o acompañados, abrazaditos, escuchándolos juntos. ¡Todo listo! ¡Todo en orden! ¡Vamos al swing!
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6: Ah, muerto. Descansa en paz, amado Ragacán. Ahora soy el nuevo soberano de Akrafar. Mía es la riqueza y la gloria. ¡El rey ha muerto! ¡Viva el rey! ¡Yo, Karma!

0: El joven príncipe Ragakan ha muerto, vencido por una enfermedad incurable contra la que Karma solamente había conseguido un aplazamiento favorable a sus torvos planes, hipnotizando al enfermo y haciéndole pensar que se sentía sano y fuerte y que viviría muchos años. Agonía dolorosa y llena de desesperación de un amado soberano que se daba cuenta en el último instante de su vida de la hipocresía y la traición del hombre que se hacía llamar Dragón Rojo y que aparentaba realizar milagros. Todo para hacerse nombrar sucesor del trono y saciar su codicia.
1: ¡Traidor! ¡Traidor! Lo acusó de traición antes de morir. El príncipe Ragakan denunció la falsedad de ese extranjero Karma.
2: ¡Es un usurpador al trono!
1: ¡No debe reinar!
2: ¡Nunca! La Guardia Real atacará para defender al país.
0: Pero alguien ha escuchado detrás de cortinajes aquellas últimas palabras del príncipe. Y el rumor se extiende por todo el palacio y hasta por la ciudad, empezando por los soldados de la Guardia Real.
1: ¡Mandó asesinar al sabio consejero Kandu!
2: ¡Karma es un malvado!
1: ¡No merece reinar sobre nosotros!
0: La Guardia Real, los soldados leales al príncipe fallecido, está enfurecida y esa misma noche...
3: ¡Vuelves, poderoso Karma!
4: Nos hemos enterado del suceso.
3: El príncipe murió y serás coronado soberano.
5: Esta vez no hice nada para ejercer sobre él mis poderes hipnóticos. Y pereció. La riqueza soñada está a mi alcance.
3: Y me tocará parte de ella, Karma.
4: Como a mí, amo.
0: Karma vuelve a sus aposentos en el palacio y se reúne con sus cómplices, prácticamente sus esclavos. La hermosa tibetana Shangli, inconsciente y dominada por el funesto monje budista, y el gigante luchador ciego Kingo, al que le perdonara la vida a cambio de una sujeción total a sus órdenes. ¡Kingo! El formidable luchador, supremo campeón de Kung Fu, el sanguinario asesino del consejero Kandu, al que había destrozado con sus manos.
3: ¿Qué pasará ahora, señor?
5: El cuerpo de ese tonto será incinerado por la mañana según las costumbres del país. Se le rendirán tributos y homenajes. Pero todo me importa un cuerno. Miren.
3: ¿Qué es eso?
4: Algo traes en la mano, Karma. No puedo verlo, pero capté tu movimiento y el roce de un fierro.
0: El asombroso ciego ha percibido aquel leve movimiento con un sexto sentido.
5: Perfecto, Kingo. Eres el ciego más increíble del mundo. Es una llave.
3: ¿Una llave?
5: Permanecí en las habitaciones del príncipe el tiempo suficiente para hacer un registro y la encontré. Es la llave del santuario del Buda de Oro.
3: Oh, habrá ahí más tesoros.
5: En especial ahí tiene que estar ese Buda del que tuve información hace poco y que ambiciono.
3: ¿Un Buda de Oro? ¿Valdrá una fortuna?
5: Es una reliquia incomparable. Ya no pueden detenerme ni Kandu ni el príncipe, que están muertos. Vamos allá. Abriré con esta llave el santuario del Buda de Oro.
3: Te sigo.
5: Ven con nosotros, Kingo. Servirás de guardaespaldas.
4: Te obedezco, amo.
0: Karma y sus cómplices cruzan por largos pasillos desiertos. Penetran por un corredor ricamente adornado y se detienen frente a una doble puerta que ostenta símbolos religiosos.
5: Aquí es. Voy a abrir.
3: El santuario del Buda de Oro. Ansío ver lo que hay adentro.
5: El umbral de una nueva riqueza. ¡Entremos!
0: Karma ha profanado el santuario del Buda usando una llave que encontrara en los aposentos del difunto príncipe. La puerta es abierta. Y lentamente, Karma y sus cómplices cruzan el umbral.
3: ¿Qué hay aquí? Veo muchos cofres y estantes.
6: Ahí está el soberbio gran Buda de oro.
4: Este salón, lo advierte mi sexto sentido, está lleno de objetos.
5: ¿Cómo lo sabes, ciego?
4: El eco de sus voces rebotan con las cosas.
3: Por los dioses, ¡cuánta riqueza!
5: El Buda es tentador. Me lo llevaré cuando abandone este país en busca del ancho mundo.
0: Como ocurriera en el Salón de los Tesoros, la hermosa San Li, contagiada por la codicia de su dominador, hunde sus ávidas manos en los cofres repletos de piedras preciosas, de collares, coronas y tiaras.
3: Todo nuestro. ¡Nuestro!
0: Entre tanto que el funesto Karma permanece extasiado ante el enorme Buda que fulgura con el brillo del oro.
5: Es de oro auténtico. Verdadero. Oro macizo. Esta valiosa reliquia lucirá en mi alcoba. Y luego que me canse de reinar, partiré en busca de otras riquezas. ¿Qué?
0: Karma reacciona, avisado por su penetrante instinto.
5: Pasos que se acercan. Percibo pensamientos hostiles.
3: Señor, ¿qué pasa?
5: Vienen los soldados de la Guardia Real. Y leo sus pensamientos. Quieren detenernos.
4: Sí. Oigo esos pasos también.
5: Quédate aquí, bella San Li. Y tú, Kingo, sal conmigo. Son guardias rebeldes. Los enfrentaremos y les daremos su merecido.
4: Será un placer, amo.
0: Karma y su feroz esclavo dejan el salón y en el pasillo.
5: Imbéciles. Leí sus pensamientos a distancia.
1: ¡Extranjero! ¡No debiste profanar el santuario de Buda!
5: ¿Quién me lo impide?
1: Ese santuario solo es abierto en el aniversario del nacimiento de Buda. Ha sido una profanación de tu parte.
5: Soy el nuevo soberano de este reino y tienen que obedecerme.
1: ¡Nunca!
5: Fui nombrado sucesor del trono por el mismo príncipe.
1: ¡Lo engañaste y te llamó traidor!
7: ¡Traidor! ¡Traidor!
1: ¡No permitiremos que nos gobiernes! ¡Contra él, soldado!
5: ¡Necios! ¡Lucharán contra un dragón rojo!
0: ¡Atrás! ¡Atrás, estúpidos, atrás!
5: ¡Les demostraré mi poderío!
1: ¡Ya! ¡Ya! ¡Ya!

0: Como el sucesor del trono de Ragacán para gobernar a Krafar, quemaré a mi antecesor. Tu vida y su efímera gloria que la acompañó ha terminado, Ragacán. Solo te queda la muerte.
1: Es ya por la mañana. El cuerpo del joven príncipe fallecido ha sido colocado sobre un hacinamiento de maderas resinosas. Y Karma arroja ahí la tea que trae en la mano. La incineración del cadáver comienza.
0: Tus cenizas serán esparcidas a los cuatro vientos, Ragacán. Y tu espíritu emprenderá el camino al más allá. Y yo reinaré en tu pueblo y ocuparé tu trono.

0: Aquella ceremonia tradicional se efectúa poco después del amanecer. La incineración del cadáver. Pero desde mucho antes, rumores angustiados y alarmantes rodaban por la ciudad.
1: Karma es codicioso y cruel. Mató a muchos soldados de la guardia.
2: Él y su asesino los destrozaron por completo.
1: Profanó el santuario de Buda. ¡Es un ser maligno! ¡Déspota! ¡Sanguinario! ¡Asesino!
2: Sobre nosotros ha caído una maldición.

La lucha entre Karma, Kingo y los guardias ha sido sangrienta. El puñado de hombres leales al príncipe ha caído despedazado por los dos feroces e invencibles luchadores, y sus cuerpos quemados en venganza. Los puños de Karma y las manos sanguinarias del ciego Kingo

0: No hay duda alguna.
1: Por fin llegamos.
0: Algo retrasados, lo admito. Nos fue imposible seguir por ese paso anoche. Y tuvimos que pernoctar en la cueva encontrada al acaso. Pero yo sabía que ya estábamos cerca y que era cosa de un salto más.
1: Un salto que todavía será algo grande, Calimán. Esta pendiente parece peligrosa.
0: Avanzaremos con cuidado.
2: Los ojos de Calimán, intensamente azules, perciben en la distancia algo que le intriga.
0: ¿Estás viendo lo que yo, muchacho?
1: Esa gente que sigue por el camino del fondo.
0: El mismo por el que nosotros llegaremos.
1: ¿Pero qué hacen? Son muchísimos. Llevan carros y hasta animales. Se diría que abandonan la ciudad, Calimán.
0: Temo que es un éxodo.
1: ¿Éxodo?
0: Una huida. Esa pobre gente va huyendo de algo. Y lo hace con timor y necesidad. Creo que adivino lo que les pasa, Solín.
1: ¿Te refieres a...?
0: Exacto. Karma ha debido sembrar el terror con su maldad y sus poderes extraños. El pueblo está abandonando la ciudad de Akrafar. Espero que aún haya remedio para eso, Solín.
1: Karma. En todo eso está la mano de Karma.
0: Pero hemos llegado. Bajaremos hasta alcanzar el camino. Adelante, Solín.
1: ¡Arre!
2: Al mediodía, el funesto Karma se reúne otra vez con sus cómplices en los aposentos reales que ahora ocupa en el palacio de Akrafar.
3: ¿Cómo luzco con este collar?
4: Aún más hermosa, Flor de la Montaña. Los ministros se escandalizaron cuando supieron que te lo había entregado, así como las otras joyas.
3: ¡Qué egoístas!
4: Son parte de las joyas de Shiva. Pero yo los amenacé con hacerlos ahorcar y tuvieron que inclinar la cabeza. ¿Qué tal luce aquí el Buda de Oro?
3: Magnífico, señor. Eres muy poderoso y siempre te sales con la tuya.
4: Como lo que soy. Un invencible dragón rojo.
5: Amo. Amo, ¿crees que otros soldados de la guardia se opondrán a tu reino?
4: Jamás. Han quedado todos escarmentados después de la bella lucha en el pasillo.
5: Sí, sentí enorme placer en clavar mis garras en los ojos de esos estúpidos.
4: Estupendos destrozos, Kingo.
5: Gracias, amo. Gracias. Pero nunca vi a nadie antes luchar como tú lo hiciste.
4: Como que solo hay un hombre que ha podido vencerme. Y es... Calimán.
5: Karma. Sufre una reacción telepática. Cierra los negros y oblicuos ojos para enviar un pensamiento.
1: Señor. A medida que nos acercamos por este camino, la desbandada es peor.
0: Así es. El éxodo es casi completo.
1: ¿Por qué?
0: He oído algunos comentarios de esta pobre gente. Hay un nuevo príncipe en Akrafar. Es cruel, déspota y asesino.
1: ¡Karma!
0: Por eso huyen. Karma ha sembrado el terror. Karma es un nuevo príncipe.
4: Calimán.
3: ¿Qué dices?
4: Calimán, lo he presentido con mis nuevos poderes telepáticos.
3: ¿Ese hombre es tu principal enemigo?
5: ¿Se llama Calimán?
4: Lo estuve espiando. Seguí su camino desde el Potala y ha llegado aquí. Vi su caballo, su figura en la distancia. ¡Maldito Calimán!
3: ¿Te inquieta?
4: Bueno, yo daba por anticipado que iba a llegar. Y también había calculado la forma de eliminarlo, Kingo.
5: Sí, sí, amo. Ya lo creo que sí.
4: Te voy a dar mi segunda orden.
5: Dígame, amo.
4: Vigila el camino del norte. Por él llegará un hombre a caballo en compañía de un chico. ¿Ya oíste su nombre? Calimán.
5: Sí, Calimán.
4: Viste una indumentaria hindú con un turbante adornado con una gran esmeralda. Calimán,

0: el hombre increíble.
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2: Vamos al intermedio musical con un clásico de Don Omar, Tiji Tiji. Al swing en breve el segundo episodio.

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0: ¡Ay, ay, ay! ¿Qué pasó? ¿Qué pasó? ¿Qué pasó? ¡Vamos al segundo episodio! Esto se pone a fuego, ¿eh?
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3: ¡Hombre increíble!

0: Kingo, te voy a dar mi segunda orden. Vigila el camino del norte. Por él llegará un hombre a caballo en compañía de un chico. Ya oíste su nombre. Calimán.
1: Sí, Calimán.
0: Viste indumentaria hindú, con un turbante adornado con una esmeralda. Calimán, búscalo. Búscalo y mátalo sin compasión.
1: Sí, amo. Sí, tu segunda orden será cumplida.

0: Karma ha profanado el santuario del Buda de Oro de Akrafar, apoderándose de la estatua sagrada y venciendo junto con su esclavo y cómplice, el gigantesco luchador ciego Kingo, supremo campeón de Kung Fu, a un grupo de guardias reales que osaron enfrentársele para impedir aquel despojo. La lucha ha sido terrible y despiadada, y esos siete guardias quedan horriblemente destrozados y sus miembros arrancados por la furia de los tremendos luchadores.
1: Es un hombre invencible y perverso. Se robó el Buda de Oro y las joyas del santuario.
2: ¡Es un déspota cruel! ¡Una maldición que nos ha caído!
1: ¡Karma venció a los mejores guerreros!
0: Karma empieza a sembrar el terror en la ciudad. Y ante los azorados ancianos ministros, declara esa mañana después de la ritual incineración del cuerpo del príncipe:
3: ordeno que cada súbdito entregue cuanto de valor tenga en su poder. Nadie tiene derecho a ser dueño de una moneda, de un pedazo de tierra o de una joya. Todo me pertenece, como el nuevo soberano que soy. Y el que se resista será ahorcado.
1: Karma es implacable. Nos llevará a la destrucción.
0: Ciego de codicia y ebrio de triunfo, sabiéndose invencible por los poderes que le conceden los secretos del libro blanco de la sabiduría, Karma ya no se detiene ante nada. Pero ese mismo día su pensamiento telepático detecta la cercanía de Calimán y le ordena al gigantesco Kingo:
3: mata a Calimán.
4: Mis manos acabarán con él.
3: No lo des por seguro, gigante. Te advierto que ese Calimán es poderoso. Domina todas las artes marciales y posee poderes muy especiales.
4: No me importa todo eso que tú dices. Mayor mérito será el vencerlo, amo.
3: Te recuerdo que usa un turbante adornado con una gran esmeralda. Y el muchacho que lo acompaña se llama Solín.
4: Solín. Retendré el nombre.
3: Como prueba de su muerte, debes traerme la esmeralda que adorna su turbante.
4: La tendrás pronto en tus manos. Y además de esa esmeralda, te traeré su corazón en mi puño.
3: Parte ya. Y no lo olvides. Se acerca por el camino del norte.
4: Sí.

0: cabalgando, Calimán y Solín han enfilado ya por el camino del norte y se encuentran con una avalancha de gente que huye de la ciudad.
1: ¡Por Alá! ¡Cada vez son más! Una verdadera muchedumbre con carritos y animales. ¡Pan de huida! Calimán fue a informarse y ya vuelve. ¿Averiguaste algo, señor?
2: A eso fui. Hablar con esos hombres y mujeres que escapan.
1: ¿Y qué te dijeron?
2: Hablé con unos cuantos. Lo que supuse. Abandonan la ciudad por miedo a ese nuevo príncipe. Dicen que es un malvado hechicero, ambicioso y criminal.
1: Karma.
2: Ha ordenado que les quiten sus tierras y sus bienes. Profanó un santuario de Buda. Se apoderó de las riquezas del palacio.
1: Karma debe estar loco.
2: Cegado por la soberbia y la codicia. Me cuentan que él es un dragón rojo, invencible. Asesinó al príncipe, a un consejero y a varios guardias. Me advirtieron que no entrará a la ciudad, porque está maldita desde que Karma llegó. Ha sembrado el pánico y la angustia.
1: Pobre gente, huye despavorida.
2: La ciudad está apenas a una legua.
1: La recorreremos en un momento.
2: No, aguardaremos a que caiga la noche, Solín. Será preferible acercarse a Karma en la oscuridad. Serenidad y paciencia, Solín. Mucha paciencia.
1: Sigue saliendo más gente huyendo.

0: aquel éxodo, la huida de la aterrorizada gente lejos del funesto karma y de sus hechicerías, ha continuado durante muchas horas. Y cuando se aproxima la noche,
1: el sol va a ocultarse. Creo que ha llegado el momento de partir rumbo a la ciudad.
2: Cuando quieras.
1: Llegaremos en plena oscuridad. En marcha, Solín. Debemos encontrar a Karma cuanto antes.
0: Las primeras sombras nocturnas envuelven la antes rica y dichosa ciudad de Akrafar, cuando Calimán y su inseparable compañero entran por las puertas, encontrándose a una población sombría y casi desierta.
2: Se ve muy solitario.
1: De seguir así, la ciudad se convertirá en un cementerio por culpa de Karma y su terror.
2: Todos los que nos encontramos al paso nos dijeron que es una ciudad maldita.
1: Ese hombre desprestigia a los lamas, haciéndose pasar por Dragón Rojo.
2: Ya estamos aquí, Calimán. ¿Se habrá enterado Karma de nuestra llegada?
1: Recuerda que tiene nuevos poderes.
2: ¿Qué poderes?
1: Es posible que haya continuado espiándome, por lo que debemos ir con cuidado. Abre bien los ojos, Solín. El peligro acecha a cada instante.
0: Calimán y Solín cruzan por la calle, pero sentado en un estrecho ventanal está un hombre ciego y rapado. Su oído y su instinto son prodigiosos.
3: Escuché cascos de caballos. Cruzaron hacia adentro por aquí. Y ocurre por primera vez. Todos los caballos salían y estos llegan. Debe ser Calimán. Pues sí que tardó bastante, pero lo he descubierto. Me cercioraré siguiéndolo.
0: Aquel gigante de desnudo torso es el luchador ciego Kingo. Salta del ventanal y se desliza con movimientos seguros y felinos. Su asombroso sexto sentido lo guía por las calles y le permite ocultarse en todos los rincones para evitar el ser descubierto. Y sus pies descalzos corren con ligereza sin hacer apenas ruido.
3: Sí, sí, son dos jinetes. Llegaron. ¿Será Calimán y ese chico? Tengo que oír sus voces.
2: Solo como un panteón.
1: Es evidente que muchas personas se encierran temerosas en sus casas.
2: Sin contar con las que vimos huir por el camino.
1: Karma ha hecho mal uso del libro mágico y sus acciones. Espera.
2: ¿Qué pasa? ¿Hay algún peligro?
0: Calimán ha frenado bruscamente y mira hacia el fondo oscuro de la calle.
1: Creí. Me pareció ver a un hombre que nos vigilaba desde aquel muro.
2: No veo a nadie, Calimán.
1: Sí, tal vez me equivoqué.
2: ¿Qué piensas hacer, señor? ¿Irás directamente a ese palacio a buscarlo?
1: No, y creo que debo hacer planes, Solín. Buscaremos un sitio donde descansar esta noche.
2: ¿Un sitio?
1: Tendrá que haber por ahí una posada. Sigamos, Solín.
0: La figura enorme se ha quedado inmóvil. Kingo, a poca distancia de los viajeros, sonríe.
3: Sí, son ellos.
4: Dijeron sus nombres. Calimán y el muchacho Solín.
3: Yo no me les despegaré. ¿Y esta noche? Esta noche Calimán morirá.
0: Es asombroso como un ciego ha desarrollado a tan alto grado otros sentidos como el oído, el tacto, el olfato y el de dirección. para integrar de esta manera un instinto increíble que lo guía.
4: Solo tengo que seguirlo sin que me descubran. Aprovecharé esta ocasión para matar a Calimán y llevarle a Karma, como prueba de su muerte, la esmeralda de su turbante y su corazón.
0: El gigante Sigo Kingo se desliza por la calle, se oculta, salta muros, se agarra a los ladrillos de las paredes para subir, todo como felinos y silenciosos movimientos, y con perfecta certidumbre.
4: Van hacia allá. Sus caballos cesaron. Se han detenido. Me acercaré.
0: Calimán y Solín han entrado a una posada.
5: Adelante, adelante.
1: Gracias. Buscamos un lugar donde pasar la noche y tomar alimentos.
5: ¿Quiénes son ustedes?
1: Dos caminantes en busca de reposo.
5: ¿De dónde vienen?
1: Venimos del norte.
5: Del norte, De ahí llegó la maldición que ha caído sobre esta ciudad. Deberían impedirles la entrada a asesinos como ese que llegó del norte.
1: Te comprendo. Lo dices por el hombre llamado Karma, ¿verdad?
0: El burdo rostro del posadero se crispa de temor y el hombre palidece.
5: Yo no dije nada. Cuidado, forastero. Calla o tu lengua te será cortada. No se debe hablar de él.
1: Entiendo tu temor, posadero. Lo he visto reflejado en el rostro de todas las personas con las que mi pequeño amigo y yo nos cruzamos en el camino. Karma es un...
5: Silencio, ni una palabra más. No se debe mencionar su nombre o caerá el infortunio sobre mi posada.
1: Como quieras.
5: Bien. Les serviré la cena en el comedor y luego los conduciré al último cuarto del tercer piso. Es el más cómodo. Por otra parte, mi posada está casi vacía por el momento.
0: El posadero avanza acompañado de sus inesperados huéspedes. Y los conduce a un destartalado. Pero cerca de una ventana de aquel edificio, oídos increíblemente agudos han escuchado las palabras.
4: El último cuarto. El último cuarto del tercer piso. Ahora sé dónde dormirá Calimán. Y encontrando la ventana de ese último cuarto, podré cumplir con la orden de mi amo Karma. El tercer piso.
0: Entre tanto, los viajeros cenan.
2: El posadero nos sigue mirando con desconfianza.
1: Es natural, Solín. No se explica cómo mientras tanta gente huye, nosotros hemos llegado a Accra Farm.
2: No sabe a lo que vienes.
1: Ni será necesario aclarárselo.
2: Todo es culpa de ese Karma.
1: El terror lo sobrecoge. Karma ha esparcido en torno de él un temor casi supersticioso. El silencio, Solín. Aquí vuelve él.
5: ¿Terminaron ya?
1: Así es. Fue una estupenda cena, posadero.
5: Bien, bien. Ahora los conduciré a su cuarto del tercer piso. Síganme por aquí.
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0: El receloso posadero ha tomado una vieja linterna con la que alumbra el trayecto de la escalera empinada. Calimán y Solín lo siguen en silencio y es el posadero el que inicia otra conversación inquietante.
5: Sus caballos han sido llevados al establo. Recibieron ya sus alimentos, su pienso.
1: Me olvidé de encargárselo, amigo, pero Supuse que es lo acostumbrado.
5: Venir a esta ciudad cuando todo está revuelto y maldito.
1: Tenemos ciertas razones.
5: Yo que ustedes montaba otra vez en esos caballos, huía lejos de Acrafar. Esta ciudad está destinada a desaparecer desde que llegó. Bien, sigan por acá. Oigan, oigan mi consejo, viajeros. Si quieren seguir viviendo, váyanse, váyanse, aléjense.
1: No será muy pronto, amigo. Antes, debo visitar el Palacio Real.
5: ¿Qué?
0: El posadero vuelve a ponerse muy pálido. La linterna tiembla en su mano e interrumpe la marcha en el pasillo.
5: ¿Dijiste el Palacio Real?
1: Sí, eso dije.
5: ¿Habrás perdido el juicio, noble señor? En el Palacio Real está... existe el crimen, la hechicería, la ignominia por todas partes, pero sobre todo ahí, ahí, ¿y tú piensas ir a Palacio?
1: Irremediablemente.
5: ¿Acaso eres amigo de Karma?
1: Solo puedo decirte que lo conocí cerca de El Potal.
5: ¿Lo conociste?
1: Más de lo que tú puedes suponer, posadero.
5: Un amigo del tirano Karma.
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0: El tembloroso posadero apenas ha dejado escuchar aquellas palabras y su pensamiento íntimo pronuncia otras más secretas.
5: Un amigo del miserable traidor. Este hombre vestido como hindú debe ser otro criminal y viene a asociarse con el maldito Karma.
0: La turbada vacilación del posadero dura unos instantes.
1: ¿Por qué te has detenido, posadero? ¿Sigamos?
5: Sí. Bien, sí, lo llevaré a ese cuarto del último piso.
2: Es muy alto.
0: Al mismo tiempo, el gigantesco Kingo se aproxima a uno de los muros de la posada y sus manos sensibles y fuertes, infalibles con un sexto sentido, empiezan a tocar la pared.
4: Aquí me serviré de las salientes de estos ladrillos y tocaré las ventanas al subir.
0: Con increíble agilidad, Kingo empieza a ascender por el muro.
4: El cuarto del último piso. El tercero. Alcanzaré la ventana, escucharé y atacaré a Calimán.
0: Un instante de atroz peligro se aproxima. ¿Sorprenderá el asesino luchador a Calimán dentro del último cuarto? ¿Se apercibirá Calimán de su ataque mortal?
7: ¡No, no, no se muevan! Les tenemos el cierre, el broche de oro. Se despide Tito desde la República Dominicana. Hasta mañana, si Dios lo quiere, en la salsa.
8: Serio en... Karma, el demonio del Tíbet. Una adaptación de Clem Uribe a la obra literaria de Rafael Navarro y Modesto Vázquez. Y recuerde, donde haya una injusticia que reparar, o la emoción de una aventura, o la belleza de una mujer, ¡ahí está!
7: ¡Ahora sí! ¡Bye bye!
9: ¡Dani! punto rojo. 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
7: N-I. ¡Suban el volumen!
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4: Американская фирма Transceptor Technology приступила к производству компьютеров «Персональный спутник»,

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0: Muchísimas gracias.
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0: el ángel del Señor anunció a María.
1: Y concibió por obra y gracia del Espíritu Santo.
2: Dios te salve María, llena eres de gracia, el Señor es contigo. Bendita eres entre las mujeres y bendito el fruto de tu vientre Jesús.
1: Santa María, Madre de Dios, ruega por nosotros pecadores, ahora y en la hora de nuestra muerte. Amén. He aquí la esclava del Señor. Hágase en mí según tu palabra.
2: Dios te salve María, llena eres de gracia, el Señor es contigo. Bendita eres entre las mujeres y bendito el fruto de tu vientre Jesús.
1: Santa María, Madre de Dios, ruega por nosotros pecadores, ahora y en la hora de nuestra muerte. Amén.
0: Y el Verbo se hizo carne
1: y habitó entre nosotros.
2: Dios te salve María, llena eres de gracia, el Señor es contigo. Bendita eres entre las mujeres y bendito el fruto de tu vientre Jesús.
1: Santa María, Madre de Dios, ruega por nosotros pecadores, ahora y en la hora de nuestra muerte. Amén.
0: Ruega por nosotros, Santa Madre de Dios,
1: para que seamos dignos de alcanzar las promesas y gracias de nuestro Señor Jesucristo.
0: Derrama, Señor, tu gracia sobre nosotros, que por el anuncio del ángel hemos conocido la encarnación de tu Hijo, para que lleguemos, por su pasión y su cruz, a la gloria de la resurrección. Por Jesucristo nuestro Señor. Amén.
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